mensajes motivadores. Llega otro mensaje y dice: maestro, quiero que me hable de mi futuro. Hace 16 años que estoy con mi pareja, pero siento que algo no está bien. Estoy sospechando de que él está teniendo otra mujer. Yo soy de Virgo, él es de Acuario. Hermana virginiana, tu marido no tiene nada. Vos lo que estás escribiendo con un hombre y te estás ilusionando. Cuando él no te saluda, ya le busca, te inquieta, está pensando mucho en él, y esto te va a llevar a desmembrar tu familia. Veo que tiene hermosas dos criaturas. Cortá con ese mensaje porque no veo un final feliz. Veo pérdida, sufrimiento, separación con la familia y arrepentimiento en el futuro. Así que gracias por escribirnos. Vos me escribí teniendo dudas de tu marido, pero vos sos la que estás haciendo algo errado. El 0973-747474. Impresionante la cantidad de preguntas que está llegando, pero lamentablemente el tiempo se nos va. Pero mañana martes vamos a estar con ustedes en esta misma hora, en esta emisora. Sigan escribiendo, nosotros estaremos contestándoles a través de nuestro teléfono al término del programa. Así que bendiciones a

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0: buenos días desde la 92.5. Les saluda Paola Benítez en La Voz del Este. Junto a DJ Silver iniciamos esta hermosa mañana de Show del Este.
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Aquí le estamos escuchando a Nodal con un éxito que realmente nos encanta, porque lo vemos, lo escuchamos, un gran cantante a nivel internacional. Señores, ¿cómo amanecieron? Van a comenzar ya a

los tableros que colocaron también, muy lindo, de rojo, blanco y azul. Ojalá que se pinte toda hasta la columna también en rojo, blanco y azul. Y que siempre lo sea así, ¿eh? Así que gente linda, maravillosa, les envío un saludo muy especial para todos ustedes y a todas aquellas personas que a esta hora de la mañana están en sintonía, en su trabajo, en sus lugares de trabajo. Y a toda la gente que está en sintonía en diferentes lugares. Y en esta mañana también queremos agradecerle a todas nuestras firmas comerciales que respaldan el programa como cada mañana. Muchísimas prendas de Albi Roja salieron los enterizos, salieron también las remeritas, los bodies, salieron los pantalones pata ancha. Impresionante. De paraguayos y nazona ahora la gente. Porque Paraguay va a jugar. Ahora que pierda Paraguay, le van a mandar al país a la mierda ya otra vez. No vamos, coin como nosotros, no hay otro. No voy a decir eso. Egoísta, porque. Y entero vamos, coña. Empezamos lo de ahí.

0: 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Me encanta.
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0: 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Y vamos a comer comidas típicas, como por ejemplo payaguá mascada. A mí me encanta comer empanada de mandioca, pero no tiene que tener mucho aceite. Hay alguno que va a ser lleno de aceite su empanada de mandioca. No se le sube todo seguramente el aceite. Y Ana, y gusto, te puedo silbar con la música.
2: De la mañana lo, y gusto inaugurar, porque yo venía escuchando.
0: Endúgina. Yo temprano salgo de casa. Y vengo escuchando, pero Silver ya está acá.
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0: Anoche estuvimos trabajando también con el Paraíso de las Flores. Muy agradecida siempre a la señora Josefina también por brindarnos un buen servicio. El señor estuvo muy lindo. Tengo la foto, todavía no encontré. Me decían ayer que ya se de, me pasó todo, pero no, todavía no encontré. Excelente mañana para todos nuestros seguidores, oyentes. Dije que hoy es un día muy especial porque paró la lluvia y se va a trabajar en mi cuadra. Ese sí me... porque una hermosa mañana con canciones seleccionadas por mi querido compañero DJ Silver, lo cual en su pendrive también van a encontrar todos los éxitos que quieren escuchar. Y estamos en vivo a través de la 92.5 Universo FM para el mundo. Y yo con mi mate. Ahora sí voy a tomar mate. En cada pausita vamos a estar tomando nuestro matecito, acompañándoles hasta las 9 de la mañana. Seguimos con canciones.
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0: También quiero saludarle a la gente de Barrio 23 de Octubre, Mingaguazú. Y se acerca el voto también. Y están trabajando, a full están trabajando. Bueno, a toda la gente de Itacurú también le envío un saludo muy especial, ¿eh?
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0: Me encanta esta canción.
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0: 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Esta hora de la mañana también ya están trabajando, camino al trabajo, camino al colegio. Seguramente ya la profe Selva, como siempre, una mujer muy guapa, se despierta temprano y empieza a trabajar también. Y así sobrevivimos todo. Yo siempre digo que en la vida sobrevivimos, porque vivir la vida es poco. Y andé a full. Llama afuera. 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Seguimos con más canciones.

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0: Estamos por Minga Guazú, ahí vamos enviando un saludo muy especial a la gente de Minga Guazú. Y Home Pro, que grabó un tema con Le Cumbier, o sea, Le Cumbier le grabó un tema a Home Pro hablando un poco de su historia. Ayer también me facilitó el tema el señor Luciano. Yo quería comentarles también que, hablando de eso, ya salió el videoclip del muchacho que me cantó, que escribió una canción también a nombre de La Voz del Este, y ayer me envió su videoclip, pero me encanta, en serio. Muy lindo tema, gracias a Cuquito Sánchez. Ayer me estuvo enviando su mami y realmente muy guapo.
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0: Ustedes saben que desde ayer estoy con mucho dolor de cabeza. Parece que me volverá el tema del gripe, porque
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0: Siempre yo digo que en esta época gendilo conmigo. Siempre es así. Para enviar, vamos a pasar un poco, Silver, el número para enviar, para que la gente pueda enviar su pedido musical o su saludo. No es al 84, si quieren que se lea, o sea, se pueda pasar al aire. Acá tenemos el número.
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0: Creo que linda voz tiene la chica. Qué linda voz tiene la chica. Ya les digo ya. Bueno, y se llega con todo este domingo en 8. ¿Es el voto ahora? ¡Otro domingo ya! ¡Socorro! ¡El 7! ¡Ay, ay, ay! Y yo ni la fecha, pues no manejo más también.
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0: Y le saludamos al amigo Leonardo. Leonardo Lecuque. Opción 12 para este domingo. Va el saludo por acá, por ahí. Le quería mostrar por la foto de mi amigo. Ay, no sé si se vio bien. No se ve bien, pero si le buscan en redes sociales, Leonardo Lecoque. Ahí está. 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Seguimos con más.

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de La Voz del Este, Botas y Sombreros de la Música Banditera. Entonces, después vamos a complacer los temas que están pidiendo ustedes. ¿Les parece bien? Porque tenemos media hora bloque de La Voz del Este, Botas y Sombreros. Algunos de ustedes conocen la tienda de La Voz del Este, Botas y Sombreros. A ver si me dicen si ya se fueron. ¿Qué tal? ¿Les parece el servicio? Buenos días, buenos días, buenos días. Por acá también nos envían ya mensaje. Un saludo muy especial a la gente del kilómetro 4, barrio Shela Reina. Entendemos también que la gente quiere escuchar los temas que de repente le vienen a la mente, ¿verdad? Pero vamos a escuchar luego de las 8:30 de la mañana. Pedro, te saludo. ¿Desde dónde? Presidente Franco. Hola, Paola. Saludo, David. Desde kilómetro 8 a Caraú nos están escuchando. Un saludo muy especial también para la gente del barrio 23 de octubre. 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

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Hola Pao, saludo. Ana desde Sao Paulo, dice, en Brasil. Buen día, Paulita. Estoy por acá por kilómetro 4, dice. Gracias a la gente de Guayabí también. Hola, hola. Saludo, hermosa. Dice, gracias. Buen día, Kenia. Les invito para este 20 de junio en Shopping Suni, San Juan Umaguare. 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También va a estar Agrupación Los Ángeles a partir de las 18 horas. Yo les cuento que Agrupación Los Ángeles sube 20:30. Así que les voy a estar esperando.

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día, dice, hola, soy del kilómetro 7, Ciudad Nueva, fuerza y bendecido día, hola, hola, hola, Filadelfia, Chaco, saludo para Rubén Agro, Gustavo López, hola Valeria, ¿cómo estás? Mucha gente nos envía mensaje, dice, amiga, saludame a mi osito Robert, alias

estamos escuchando en el taller Núñez, el presidente Franco, y todos los días te escuchamos. Dice. Nosotros tenemos el número de la radio, sino, pero siempre envían todo en eso atrás. Bueno, por acá también saludamos a Ali Ríos. Hola Paola, saluditos desde el barrio San Miguel. Ayer una chica me dijo, moldeura un poco, Silver. Así me dijo, porque yo me he visto mucho con camisa y jean. Y tipo me dijo que por eso, porque tengo moldeura, que me he visto así. Realmente, ¿cómo es por eso, verdad? Pero bueno, prefiero vestirme yo con jean. Amo luego mi vestimenta. Amo luego, porque soy una señora, así que me tengo

0: ya le saludé, ya le saludé, ya Edith. Saludo nuevamente a Bukelele, no te escuchó. Ana. ¿Eh? A Shepi Core con la culpa de Dila, no en tu abuela radio.
1: Ay, caña, pues,
0: ¿qué escucha, eh?

Sí. Muy linda. Hermosa ella. Saludo a Silver, dice. Hoy tengo Super Dry, dice.

mate y mirando tu live, dice. Hola Nicole, ¿cómo estás? Paola, ¿vos sos la encargada de belleza aquí? ¿Ahí en Shopping Suni? No. No. Es la señora Marlene, tienen que hablar con ella.

Los sábados estamos hace, casi todos los días hacemos en vivo. No solamente los sábados. Sábado, guay, gusto, beta y no me porque no en Barey, pues. Desde Sao Paulo dice, gracias. Están siguiendo mi cuenta de TikTok.

Buen día, Paola, siempre hermosa, dice. Gracias, Rosa, muchas gracias. Pueden enviar sus audios también a este número y acá Silver ya va a pasar al aire. 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Buenos días, gracias. Calle 8, dice. No tiene su nombre. Yo les cuento que este sábado 12 voy a estar acá en la parroquia San Antonio

0: de San Antonio de Padua.
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0: En la serenata de San Antonio de Padua, este el 12, aquí en Remancito, vamos a estar con el rey del requinto, Francisco Maidana. Él envió un saludo también para mi sobrino del corazón, guapísimo, exitoso. Que sigan los éxitos, hijo. Para mí siempre va a ser un orgullo estar contigo en escenario, ¿eh? Así que nos vemos este el 12. Nos vemos acá en Remancito. Prepárense porque ahí vamos a estar

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0: dulce. Un tema bailable también, ¿verdad? A la gente que está escuchando la radio a esta hora de la mañana, saludos también para Dai Brizuela. Sí, ahí Dai, creo que te envió saludos, Cuquito. Saludos a tu mami también. ¡Ay, su sopa es riquísima! Un año va a ser que es mi cumpleaños. Se fueron y me regalaron una sopera de sopa, la mamá de Cuquito, y Cuquito se fue a cantarme. Muy lindo, por cierto. Un año ya va a ser, Cuquito. Un año ya va a ser. Saludo a mi hijo, a tu mami. Un saludo muy, muy, muy especial para la señora Gemela, que es un amor de persona con quien siempre hablo. Siempre respondo sus mensajes porque ella es una persona maravillosa, comprensiva, porque yo muchas veces no tengo tiempo, pero háganse tiempo y siempre le respondo. Buen día, feliz martes, soy de Asunción, dice. Saludo desde la ciudad de los cuernos, el presidente Franco Serápico.
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0: Pero mate para ahí donde tú y yo la cuerno.
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0: Me gusta y cojina, pe. 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
0: Saludo a mis sabores, dice Alex, Alejandro y Axel.
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0: Saludo para Patricia también.

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Mi mamá siempre le decía a mis hermanos, cuando yo era chiquita, yo escuchaba.

0: Cuenta, ve ahí pimentar puta cuere que putanare. Mi mamá decía eso. Me van a disculpar por la palabra, pero mi mamá siempre decía eso. Ve, cala pende, mire con aní, canángala. Pero de igual manera, yo creo que las mujeres tenemos que cuidarnos. Pero ya, uy, bien, uy, ya la tiní, pero aún, güey.
1: Yo creo
2: 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Pero uy, la cambian, cambian, mano. Cada 8 cajitas.
0: Yo suelo tomar y suelo compartir con los amigos, pero tipo así, va. ¿Entendés? Chepope, mía la bellata, pero yo siempre me voy para animar y tengo que conducir, entonces no tomo la bebida alcohólica, pero sí siempre agarro. Jala, amo, comba, esta y en comba, y si te lo llegas, está chereje, lo mitad, la legalmente copia, cierto, la ella pecaría, y la. Porque, ¿qué vas a tomar a mí? Yo estando en escenario, siempre, siempre pido agua. Y siempre me ofrecen, ¿verdad? Coronita, humeando y lo mitad. Pega, voy a hacer ya para escenario, pues, si no, regala pa. Estamos DJ Silver, la comadre Ramona y yo, el show del este.
3: No puede ser.
0: Iniciamos nuestra mañana siempre, ¿verdad? Desde Argentina. Yo soy DJ Silver en música.

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0: 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Veo que peyo guala pene sombrero, ¿no? Lomita, ya jaque, ya jaque, ya yo guayo en el sombrero.

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0: Bueno, qué lindas canciones, sinceramente, las que estamos escuchando hasta la mañana. Un poco engripadita, pero bueno, ahí vamos. ¿Qué tal? ¿Cómo están? Espero que estén bastante bien. Toda la fuerza del mundo para cada uno de ustedes. Hay que ser fuertes y vos sabés que tenés que ser fuerte porque ya estás en tu puesto laboral. Estamos nada más y nada menos en una gran media mañana y nada, con esta canción.
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0: porque ya estamos en. ¿Para qué vamos?
4: Ready. 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
0: La emoción se siente.
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0: Cada esquina, cada lugar, con cada persona. ¿Por qué? Porque se está viviendo. Se está asomando lo que es el Gran Mundial 2026. Y es otra cosa. No sé, pero yo siento diferente este mundial. Vamos a disfrutar de esta tremenda mañana. 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Vos me decís, no voy a tomar tere, me mentís porque igual se toma tere. Con una temperatura que llegarían hasta 25, según la meteorología. Me baso a lo que he visto, a lo que escuché, ¿verdad? Entonces, según, bueno, llegaremos a una temperatura, pero últimamente estamos con una temperatura bastante agradable. Nos estamos viviendo el utaratata. No, nos está viviendo. Pero está lindo, está bonito, está rico este otoño. Estamos todavía en otoño, ¿verdad? Este 21 de junio recién entra el temible invierno. 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

Bueno, y acá hay que avanzar, hay que avanzar, hay que avanzar. A 23 de las 9 de la mañana, señoras y señores. Ponle la mejor garra en tu mañana. La mejor garra en tu mañana. La garra guaraní, por favor. 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Entonces.

0: Te voy dejando el numerito. 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Y se viene con toda la votación también. OPI. OPI. Solo puedo decir, como la gente me va preguntando, ¿vos qué opinás de la votación? ¿Quién va a ganar, doctora? No va a ser fácil ni para el Colorado, ni para el equipo naranja, ni para el liberal, ni para los partidos independientes. Este año no va a estar fácil. ¿Por qué? Bueno, porque obviamente el Colorado o Mundo Europa, yo creo o Mundo Europa, el liberal o Mundo Europa, el nuestro o Mundo Europa. Entonces, ¿qué pasa? Ya obviamente cuesta hoy día elegir para nuestros futuros gobernantes. Ese es el tema. Entonces, no va a ser fácil. Todo el mundo o Mundo Europa. Todos o Mundo Europa. Entonces, va a estar difícil, pero obviamente vamos a tener un intendente dentro de muy poquito. Pero nada va a ser fácil para ningún. Entonces, de mi parte, todo el apoyo del mundo para cada candidato. Que gane el mejor. Obviamente supiste llegarle a la gente, ¿verdad? En la primera, porque después obviamente nos vamos a las finales. Pero no va a ser fácil para ahora mismo, para los colas, porque hay unos cuantos. Para nadie va a ser fácil. Saludos a mi querida Rocío, que está en sintonía. Hola, doctora, ¿cómo te va? Bien, mi amor, gracias a Dios, bien. Un buen camino, no me puedo quejar, por Dios. No puedo quejarme. Rocío, estamos con todo contigo también. Saludos a mi esposo Santiago Badilla. Dice, ok, mi amor, con la canción del querido amigo Edgar Salinas.
1: Mía, mañana quién sabe, pero bien rico la pasamos.
0: Saludos también a mi gran colega, a un gran compañero mío también, al querido doctor Alfredo Enciso. Saludos, mi amor, para vos, a tu familia. Vamos todavía con vos. Para tantos colegas que están siempre a mi lado. Gracias.

0: mejor versión siempre vamos a dejar. Siempre. No se preocupen de eso. ¿Está bien?
1: Y si quieres, dile a tus amigas.
0: Lo lindo. Hay algo que no sé si soy yo nomás qué onda, como siempre, ¿verdad? Pero siempre le veo la parte positiva a la vida. Por más problemas, siempre a los problemas traten de quitarle la mejor tajada. ¿Está bien? Siempre busquen la mejor versión, la parte positiva, ¿verdad? Y lo positivo de todo esto, ¿verdad? Es que estamos, señoras y señores, estamos a mitad del año, ¿verdad? En donde todo va a ir cambiando a mejor. Siempre traten de ser más positivos. Está por el equipo negativo, que Dios mío, su mundo está lo caótico. Todo está feo en su vida, sí. Pero obviamente, mirá lo lindo que estamos en mitad del año, ¿verdad? Cuando estamos en mitad del año, octavo mes del año, ya todo. La circulación monetaria es cosa de loco, pero es así. Pero obviamente tenés que manejarte a su lado, trabajar. No se me ahoga en un vaso de agua. Hay algo que también tienen que saber manejar, ¿verdad? Hay gente que muy hasta rarazón. Dios mío. Yo veo. Hay gente que, ay, no está consiguiendo lo que quiere, o qué sé yo, se ahoga porque no está comprando esto, porque no está cambiando su vehículo, porque pea, porque a mí, una cosa yo te voy a decir, no es su momento. Todo tiene su momento. O sea, no quieras violentar las cosas, no te va a salir porque no es el momento. El plan de Dios, tenemos que manejarnos con el plan de Dios. Mantenerte fuerte, mantener la esperanza. Y yo sé que te va a salir, pero obviamente siguiendo tu mismo ritmo laboral, con esa fuerza imponente tuyo, ¿está bien? Entonces, no quieras violentar. Ni sentarte a llorar porque no estás consiguiendo algo. No es así. Dios tiene un propósito muy grande para cada uno de nosotros. ¿Sabe?

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0: Bueno, acá la querida Adri está con todo también. Y hoy haré y gina.
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0: Y guapa y tere y manco. Hoy haré y gina. Bueno, eso acá escuchando, escuchándote.
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0: Sin duda, sos la mejor. Cielo. Gracias por lo que me toca. Adri Sosa, yo haré y gina. La pinta.
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0: Haré cosas, te comente que hermana. Yo haré, Ina. Vamos a pedirle la fuerza de Adri, por favor. Todo el mundo con la fuerza de Adri.
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0: Gracias por tu cariño, niña. 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
0: Me encanta este ritmo corrido. Es muy así tarobá esta canción. Más me gusta. Más tranqui últimamente. 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Bueno.

0: Bueno, voy a aprovechar y le voy a saludar también a esta grande que siempre está reconectada. La querida Carolina. Buenos días, mi querida doctora. Buen día, Carolina. ¿En qué barrio vivís, Carol? Siempre me envía, pero nunca me dicen qué barrio. O tal vez, no sé, no tengo acá en este mensaje. Mientras tanto, quiero seguir escuchando con vos más canciones para que sientas a gusto con el programa. Claro que sí.
1: Y desde Paraguay, mi querida amiga.
0: Vamos, señoras, vamos, Ciudad del Este, Franco Hernandarias, Minga, que acordate que con la poderosa 92.5 estamos demasiado fuertes.

0: Esto es Ya Tereré, señoras y señores. Una tremenda mañana de un martes 2 de junio. Claro que sí. Trata de dejar, como siempre, la mejor versión de vos, estés donde estés. ¿Está bien?
1: México.
0: Trata siempre de dar lo mejor de vos. Acuérdate que sos una mujer muy luchadora, un hombre muy trabajador.
1: Y Belinda.
0: ¿Está bien? Hay veces en la vida no hay apoyo. Yo sé que a muchas personas eso le golpea. Pero que no te golpee, mi amor. Porque vos sabes tu valor como mujer, como padre de familia, como hombre. Se diste todo de vos, no te valoraron. El valor no solamente va, valga la redundancia, no solamente en la parte matrimonial, en pareja. No. El valor viene del hogar, de la familia. Y obviamente eso nos golpea a todas y a todos. El hombre tiene sentimiento. El hombre también llora. El hombre también necesita de que alguien le apapache, de que alguien le dé cariño. Él es robot, él también tiene sentimientos. Entonces, tal vez no te demuestra, pero él está llorando solamente en silencio. Hasta que un día, siempre digo, y vos vas a estar muy de acuerdo conmigo, rebosó, ya no aguantó más, hasta la última gota. Y todos somos así. No hay apoyo, pero uno tiene que saber su valor como persona, como mujer, como madre. Como hermano. Te digo como hermano porque hay veces en la casa, la puta, como siempre vos te vas y tus propios hermanos te hacen de nada, pero ¿qué se creen? Por favor. No hay apoyo. Y vos estás luchando, vos estás trabajando, ni tu madre te valora. Ya. Vamos. Porque mamá tiene su favorito. Mamá tiene su favorita. Y no es así, doña. No, es así. Todos salieron de tu vientre, de tu útero. Ani que peteinte, ñamo peteinte, la ñan de membu. Vos un membu, señora. Vos un membu, doña. Ani que peteinte, mochichite. Porque los cinco en seco y venderé te puy. Entonces, te vamos a tratar, obviamente, de valorarle a cada uno. Con sus defectos, por más que sea desastrín, esa tu hija o ese tu hijo, peande membu, hermana. Tal vez tal vez está en esa situación, obviamente deprimida, porque obviamente ella o él se siente menospreciado por su propia madre, por su papá. Es uno de los sentimientos, que no solamente eso, está también la mamá, que ella trabaja como burra alquilada y obviamente los hijos malagradecidos tampoco lo valoran. Pero obviamente la vida continúa, yo no puedo obviamente aferrarme a que me quieran. Yo como mamá ya di todo. Si me amas, me amas. Y si no, no. Si quieres agradecerme, agradecerme. Si no, no. Vos como mamá, mi amor, ya diste mucho de vos. Ya tus años ya están pasaditos. Deja que ellos hoy día sufran y trabajen. Ya llegarán su momento dado y te van a valorar, mujer. Para mí, como siempre, como mamá, siempre les voy a dar la prioridad. Entonces la fuerza al mundo hoy, como cada programa mío, vos sabés que siempre te voy a dar tu valor como mujer, como trabajador y como padre, familia y como hombre trabajador, como estudiante, como joven. El joven obviamente necesita de mucho apoyo emocional, principalmente. Emocional es lo más importante. Hoy voy a preparar una comida tan deliciosa como siempre, porque estamos siempre acostumbrados a preparar, porque cada comida que hacemos en la casa, y hay algo que tienen que valorar, ni han de ser en vi, vean ellos ya, hay. Debe que a tu hermana, hermanito, es como un grupo, ¿no? Otro país, otro mundo, pero peñan de ser en vi, copete inte, gente.
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0: Ope, ya,
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0: Ause te y copi mamá en vi, pero han de ser, ya pon de pete en vi, han de revalorar. ¿Cuándo vas a valorar ese mi pendestuy?
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0: Ereta, house, tengo mi mamá en vivo, Ereta. O Y ahí recién uno valora la comida de mamá, esa comida calentita que nos sirve en nuestros hogares, en nuestras mesas. Valoren. Porque nuestras madres. Hay una música que por eso amo tanto, Pendaji, como hay 200 años. La Hipórico y Coagina 200 años. Pero mientras está con vida, valoren la comida, peja, Juan Cetrello, Ingo Peñan de Sur en vivo. 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

0: qué linda canción esta. Fácil no será. Por eso te dediqué también a vos. Que no es fácil en la vida.
1: Ay, ay.
0: Ay, ay, ay. Saludos a Gloria Morel también, que está en sintonía. Gracias, mi amor, por tu cariño, dice mi bella doctora. Te quería nomás contar y compartir contigo mis sentimientos. Hace 8 días que partió también su abuelo, con quien me crié.
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0: Toda la fuerza para vos también, mi querida Gloria. No es fácil, eso te puedo decir.
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0: fácil. Pero hay algo que nos reconforta, ¿verdad? Nos da esa fuerza y hay veces sonreímos, como siempre también. Este mes, por ejemplo, para mí, por eso cuando ustedes me hablan de sus seres queridos que partió, a mí me toca muchísimo y siempre se me. A mí las dos personas nomás me hacen llorar en la vida, que fue mi madre y mi Agustincito. Tres no existe en mi lista, solamente dos personas. No soy mujer de llorar, siempre también mi hija me dice, es la mujer más dura del mundo. Soy una mujer muy dura, pero con dos sentimientos muy fuertes yo no puedo. Son dos personas, que es mi madre, que ya lloré y sigo llorando por ella. Hace poco les voy a contar algo y para que vos también te sientas un poquito mejor también.
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0: Bueno, estoy bien así, ¿verdad? Y después, de la nada yo lloro, pero de la nada. Eso fue hace más de 3 años que yo ando así.
1: ¡Súper ranchera!
0: Más todavía cuando, por eso te entiendo mucho, mi querida amiga, que no sé cómo se llama esta oyente. Me acuerdo de tu apellido, Morel. Voy a entrar, Gloria. Me decís en tu mensaje con quien vos compartías, con que vos dialogabas. Eso es lo que se busca de la persona que ya no está, ya no está.
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0: Y yo te entiendo tanto porque mi mejor amiga, mi reina, mi madre, con quien yo compartía,
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0: Salía de casa con el teléfono, le llamaba y hablábamos y éramos felices. Y escuchaba su voz. Por eso te digo, a vos que le tenés a tu mamá en vida, su voz es tan importante. Es la cosa, es el regalo más bonito de nuestro creador. Porque vos después vas a agarrar el teléfono y ¿a quién le vas a llamar? ¿A quién le vas a decir, mamá, me duele? Porque siempre la madre, por más que ella no sea doctora de medicina, te puedo asegurar mi vida que va a tener el remedio para curar tus heridas. Tu dolor, ella te va a... Es algo loco, pero es así. Es algo loco. Mamá, la mamá te toca y te vas a curar. La mamá, vos te sentís mal, le llorás, ella tiene la palabra exacta para curarte y te puedo asegurar que tiene hasta la solución de tu problema.
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0: Diana, ella, pues, porque ibas a hacer y te puedo asegurar que... Eso le siento.
2: Que venga.
0: Y mi bebé, mi Agustincito, son dos personas nomás que a mí me quitan lágrimas, pues no me pregunten, no existe tres.

Eso te digo, mi amor, en este día, que valores las personas que amamos. Hay que valorar, valoren. ¿Está bien? A veces vos te estás ahí y te van a tratar de loca. ¿Por qué? Porque vos te estás riendo sola. ¿Por qué te reís? Tal vez te hizo recordar algo a esa persona que ya partió de vos y te... ¿Por qué? Porque fuiste una buena persona en vida con esa persona que vos amás, con tu abuelo, con tu mamá, ¿entendés? A veces vos te tratan de loca porque en de época andé igual, pero vos te estás riendo de las cosas lindas que pasaste, ¿entendés? Entonces, sean buenas personas. 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Yo les voy dejando lentamente. Espero que cada capítulo te sirva del programa para levantarte toda tu estima, porque ese es el rol del programa. Dice, ¿qué tal estás? Me dicen acá, hola Raúl, ¿cómo te va? Y gracias a Dios, súper bien, mi amor. Lenta pero segura como siempre, ¿verdad? Mi hermosa amiga, te estamos escuchando. Hola mi Jessica, hace tanto que no les veo, por Dios. Ya Máxima, Don Miguel, Jessica. Adri Sosa dice, bueno, saludos mi Adri, mi preciosa, gracias por tu cariño también y por tu apoyo. Porque obviamente da gusto, no solamente en mi programa, porque cada, obviamente, profesionales que estamos en lo que es la Gran Record Producciones, da gusto recibir esos mensajes bonitos de ustedes también, porque ustedes también son nuestra fuerza diariamente. Tu mensaje te puedo asegurar que le da la fuerza y motivación a cada compañera, a cada compañero de la Record, y no solamente de la Record, sino todos quienes trabajamos en el mundo radial. Tu mensaje es muy importante para nosotros. Yo les voy dejando. Nos reencontramos esta tarde, mi amor, en la tarde. Vallenata y tropical.

¿Por qué pido al 1 del 5 de 5 horas? La mayoría que hablo con los muchachos, así los empleaditos, me dicen el 5 de 5 horas. ¿Por qué digo así, será? Puta, te está

Amigo, lo malo de que trabajar, el trabajo es lindo, lo malo hay que trabajar, ahí tenés que trabajar. Y don Ramón, ¿cómo era? Ronda Monte. Enseguida nos conectamos con la gente a través del 7-3-5-3-2-18 edición. Martes en Ore. Empleadito, empleadito, ni lo cuando llega viernes. Algunos piden adelanto. Por ahora estaba yendo por ahí, vamos ahí, güey. Yo me acuerdo, yo también fui empleadito. Me acuerdo cuando el famoso un adelanto, pues, que es indígena, eso. Mato ahí cuando era soltero, obviamente, solterito. Solteritos tenía mi chica y a Pepe tenía que salir, hay que pagar en la cena, hay que pagar el té.

0: Ay, ya Pola, adelanto, pero es famoso. Sí, sí, mi. Justito para Salvatore para un fin de semana. El otro fin de semana, otro Salvatore llegó. A ti, Sergio Jaina, pues cuando cobraba ya no tenía nada. El alto y para Salvatore cuando cobraba.
1: Porque el señor.
0: Qué bárbaro, o sea, lo que es. Ya de soltero tiempo, bebé.

0: Y lo peor de todo, a veces el jefe no viene. Porque tiene una reunión, qué sé yo, se fue a otro lado, no aparece el jefe. Ande pescambo ese, o sea, más que nunca le extrañaba a tu jefe, o sea. Esta semana, Andina, ti lunes, martes, ma, o sea, primerito llega esa. Ande de llegar y dejó más pojan, vaina. Ya, no, imagina, vos te atrasás y 10, 15 minutos, y eso ya mañana, ahí mande. Lo viene eso cuando vos necesitas, no aparece.
1: No lo puedo creer.
0: Falta de respeto total, ¿verdad?

0: chongui nueva. A inaugurarse la chonguina. Esperamos un ratito todavía, Geiner. Me aviso. Andate nomás a trabajar, te voy a avisar, Geiner. A veces es al aire, jefe. Y va a llegar ya tu hora para salir. O le llamas otra vez en su interno, jefe. Le llamas. Te atiende otra persona. ¿Qué sé yo? La limpiadora y que está ahí. ¿Y el jefe? Hola, sí. ¿Y el jefe? Él se retiró ya. Porque se ha puesto. Ay, ya con música.
1: No lo puedo creer. ¡Ay, qué
0: linda! Escúchame música. A la pila. Qué loco estamos hoy, martes. Para elegarme, déjate un día.

0: aparece en los sábados, no aparece, ¿verdad? Ya, Ulecha Muletilecha. Me llama la Chongi. Estoy escuchando, Gina. Que tal vez más alivio hoy. Que ahora venía a buscarme, Gina. Andé ni un beso en el cuello.
1: ¡Ah!
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0: Ay, así o la cuñada ya está también con Dora.
1: Calacala ya.
0: Sí, da, y cuñandente. Vos pensás que la mujer, cuando vos le gustás ni vos le gustás, y nada. No sé si me entendés, mi bro.

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0: yo.
1: Oí más chicas, Jave, y yo era soltero. Agonita, vida. Chica y Jave. Debo una Janita. Debo soltero hoy día. Oye, vos sos soltero todavía de Cuape. Vos sabés que a muchas mujeres les gusta el uniforme. No importa si sos feo, sos lindo. Ese uniforme que tenés, que ese policía nacional, ¿no? Ya raro viene chaleco, bebé, en el chaleco antibala de Moilande. El yeco y su bebé. Ahí alza tu mano, ¿entendés? Pones tu dedo ahí por tu chaleco. Y pecho saliente. No gelendo en émulo hacia adelante, my friend. Pecho saliente. Tenés que tragar tu pancita. Mañana la choque y cuera. Qué lindo. No importa si vos sos lindo o feo, igual nomás.
0: No pienses en la adversidad.
1: Ay, ay, ay. Qué martes espectacular.

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0: Ya no lo muchacho.
1: Yo voy a ir más papá. Ayer Venezuela, se recreó, ajá. Y ya pues ahí te ves, eso es.
0: Va a eso.
1: Papá, ese es 500 hijas. Dice, no, una gente billete, una gente billete, ya sabe, otro lado, dice. Asa, en ese mil, eso. No, no, es hasta allí, debe 500 a la hora.
0: Se cantó hoy con el Pau mismo y dice ese uniforme azul Jaguar, ese escénico basurero, dice basurero, dice. ¿Por qué digo así? Vos tenés que decir, trabajó en una empresa de residuos, nombre, ese con basurero, ese basurero, dice. Basurero de IPS, hablan de uniforme, my friend. Ya se vienen de uniforme. Basurero de IPS, no llegó.
2: Ya, mira.
0: Mami, cuéntame, hay como hay pan de heavy, my friend.
2: Ya, mira.
0: Vamos a doctor, güey. Vos sabés que hay hospitales así que usan el mismo que los doctores. Creo que este es Sainz. Que usan así el mismo, la misma vestimenta de los doctores. Justamente la gente que se encarga también en los recibos. Y la gente piensa que son doctores. No sé dónde era, creo que era Tessai. No. Y tiene el uniforme, no sé si estoy equivocado. Me parece que tiene uniforme. ¿Cuál es el uniforme de los doctores? O sea, su uniforme obviamente que no era, pero los colores. Entonces la gente piensa, acuáñemo doctor, acuáñemo basurero, acuáñemo doctor.

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0: 20 minutos más y serán las 11 en Paraguay. Energía total de martes, my friend.

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Martes farrean los millos. 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
1: Ahí estamos, señores. A ver, ¿qué dicen los muchachos? Bueno, qué energía, o sea, qué buena vibra. Seca tú, a ver. No, esto no puedo decir. Este está fuerte, mi friend. No, este está fuerte. No, esto no voy a decir. Hay cosas que se puede decir en radio, otras cosas que no, mi friend. Estamos en horario matinal. Capiche, my friend.
2: Ya hago, vea.
3: Look around you. What do those faces tell you?
4: Faces, joy and pain.
1: Faces, joy and pain. Ciudad Limited. ¿Ustedes se acuerdan de la discoteca Faces? Creo que acá en Ciudad del Este también hubo. Sí. También. También llegó a Ciudad del Este. Frente al lago era. Sí.
4: Faces.
1: Everywhere. Faces, el rostro de la noche. En Asunción eran los más. Después de la época del Musac Ball. Después de Tabasco, después del Caracol. O sea, en la época del Caracol era, sí. Sí, después del Caracol era. O la época del Caracol todavía. Sí, estaba todavía Caracol. Flamingo, Ritmo Latino. Aparece Mouse Cantina y aparece Faces. Faces everywhere. A finales de los 90 llega también a Ciudad del Este. Pero no tiene el mismo, no tenía el. Me fui al Faces de acá, pero no tenía el mismo nivel de Asunción. Asunción es otro level. Ahí está la hype. Acá famoso entran los perros. Allá están los facheros. Acá entran los perros shorts. Mira, Kepi, mierda. Yo no sé para qué sea con Kepi. Eso es la discoteca. Este es el colectivo Ciudad de Jardín a full escuchando tu programa. Hola Carmen, hola mi querida mía. ¿Qué coche número? Contale al chofer. Tranquilo, el chofer. ¡Chofer! Espérale, ya saluda al chofer. No sabe qué número de colectivo es. A full está escuchando ahora en un colectivo, mi querida mía Carmen. ¡Chofer! Debo parar, chofer. Ciudad Jardín, ¿qué parte? Espera que. Dame los datos. ¿Qué parte mismo está ahora? Para que el chofer se pueda dar cuenta que está en su vehículo. Dame las intersecciones. ¿Qué parte mismo estás así? Así le va a saludar al chofer. O sea, Marcial le va a saludar con mucho cariño. Marcial, yo vine a ver chofer ya de 401 Ciudad Jardín. ¿Qué parte mismo está así? Los pasajeros se van a dar cuenta que están. Hemos atado en el émbulo 401. Ciudad Jardín 401. Hemos atado en el émbulo. Será. No hay coima en el émbulo. Marcial, el saludo a mí, la de hecho, fue ya de Endu, mira. Ciudad Jardín 401, ya de Endu, mira, prombe, güey, bula ahí. No hay coilas y émbulo. No hay coilas y émbulo, va, yo, chofer, no hay coilas de émbulo, o sea, No hay coilas de émbulo, hemos hasta la ya de ese, a ver. Este es cuña pura de pasajera y nada, bebé, hace amigas y nada. Espera, decime qué interés, para los pasajeros nomás, Carmen. ¿Qué intersección? Así los pasajeros van a saber. Espera que, cuete y cuña por de pasajera, chofer. Ni que ni mota, y la chofer. Hemos hasta la de émbulo, o sea. ¿Dónde hay coge para de émbulo? ¿Dónde están ahora? Con mucho cariño y aprecio le voy a enviar el saludo al chofer.

0: 101, ubicación, por favor, atento Guapé. Esa de Luisito, esa, frente a la Muni. A la Muni, ¿de dónde va? La Muni de Ciudad del Este, veo. Atento Guapé, frente a la Muni 401, se está dirigiendo individuo, chofer, no hay cohiba en las émulos, apenas y por las émulos. Vamos a darle para su cachiporra porque la émulo ya no hay cohema. Hemos atañan el émulo, o sea, hemos inañan hasta todo a la gente. O sea, yendo hacia el mercado. Ah, yendo hacia el mercado. Era que le da saludar. Estimados pasajeros, muy pero muy buenos días. Aquí de, con el permiso del chofer 401 Ciudad Jardín, nos estamos dirigiendo hacia el mercado. Ahora mismo pasando la seccional, llegando casi al semáforo. Les quiero pedir permiso para que Marcial le pueda retar al chofer, porque el chofer no y cobeima las émbulos apenas y pula y émbulo. No, hemos hasta la émbulo. Marcial y yuga, a chofer, y el chofer.
1: Es el grande problema del chofer yuruta. Digo, a ver, para que me la moquete, garrote, cacote, o botamos un tema lleno de yuga, que se llama el chofer yuruta. Oye, va a ser. Es güeyina de tablón de chofer y arruinó. Es güeyina de esa canción, abre la galla, es güeyina de esa canción. Va a ir para la galla, es güeyina con ave.
0: Aquí tengo ya otra, Nacho. Aquí tengo ya otra. Y tengo ya otra. Da un preámbulo nomás. Bueno, la gente que está escuchando en los colectivos, por favor, me dicen los que escuchan en bol, los que escuchan en taxi, los que escuchan en el centro, me voy a hacer ya opa y tener que topar. Los que están en los restaurantes, los competires, ya o mi voz, bien. Que sea problema. Policía, mira, estás así. A ver, Luis, estás así, hijo a porquería, hijo a esa. Esa que co y pigo ahí, esa yo caña me hubiese a. Ojo, se capé con cuape.
1: Va, es policía, no es problema, vio. Va, es así yo cota, vio. De pico va a pojar policía, va, ese indio de yo con calla, a veces ya pura, y na yica, es cañiza, es policía, es cañipa, es treinta, a veces ajá, se envía el cobre. Va, era no es problema de policía, caraza, y plaga, es carajo, es cañiza, y pues entra en el policía y arruinado, y va a ser. Va, es que la usted está así, usted es mosquete, va, es la mensaje de documento, usted va a mosquete, vamos por ti, habla de documento, es mosquete, ya arruinado.
0: Aquí me
1: policía y clase y
0: guase. Gaitero ya otra, Luisita. Gaitero ya otra. Gaitén de Moina.

Teizaple. Ese video que está recorriendo ahora en todas partes. El policía que le pegó al motoquero de la nada y te le veo. Casi Teizaple se han de talobado de ese. No sé por qué le pegó. El tipo no iba tranquilo, estaba ahí. Muy buena onda, el tipo ojo, camiseta de Teizaple. Ahí se está yendo, está cruzando ahora Mona Lisa.

0: Buen día, buen día, buen día. Maravilla.
1: Con este tiempo será.
0: Totalmente. Sí, señor.
1: Espectacular. Y por ser martes, sí, como ciudadano de la ciudad de Itacarú,
0: sí,
1: tengo la obligación de saludar a todos los cornudos.
0: Sí.
1: ¿Eh?

Mairíciope. Mauricio Sebande quiso decir. Catuco Sebande escribió rápido. Mauricíope, chofer. Un de Transuniverso, línea 2. Envíame en audio, o sea, porque el de Orto, guión, grafía. Orto, guión, espera que sea parte, orto así, con mayúscula, guión, grafía, con minúscula. Envíame los audios, ese socio. Línea 2, llame, Transuniverso. Ah, la vida ya. Mira, todos los muchachos. Oh, Nicolás, orto, orto, como.

0: agraciado junto con se.
1: Ve, Ana.
0: Una camionada, luces de leche, y dice, ay, vos, Macario en un carro.
1: ¿Va a guardarse? Va a guardar, espera que, ¿qué le faltó? No entendí.
0: Garrote.
1: Riqueza.
2: ¿Falta de respeto, usted?
3: Yo, mío.
1: Qué loco este martes. Escribir a ese socio. León y a ver. Estoy con León. Estoy con Yaguarete. Yaguarete. Envíame tu audio, no vaya a Yaguarete, güey. La escribí, o sea. Tengo que hacer descifrar. Jeroglífico. Transuniverso, saludos. Línea 2. Mauricio. Otra, ahí se. Mauri Chasis Corto. Mauri Chasis Corto. Y ya lo de taza, ¿eh? Y qué envidioso lo mi taza. Envidioso lo que son, ¿eh?

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No sé por qué. Es uno de los lugares más caros, pero Pepe se hace. Jota mejor o se abre. A Ibiza lo que quiero irme. Quiero conocer Ibiza. 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No, olvídate, muñeco. La mayoría de las empresas son así. 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Ella es Sander.

total lo que ellos quieren es venderte el pasaje nomás. Una vez que te venden el pasaje, empiezas echando pelle grande. Sin embargo, usted en mi viaje te asesora, está pendiente de vos, totalmente, encima tuyo. No más es por ahora, vaina.

ahí tenés problemita, ellos te asesoran. Te dicen, famoso, ahí te hacen una... Cuando llegas al aeropuerto te hacen una entrevista. Y te dicen... Te hacen ciertas preguntas así medio... Medio complicadito. Porque hay que saber subir y bajar. O sea, te hacen una encuesta. Y si vos caíste, my friend.

este, de la instrumentación de Icuada, dímase. No me obsese. Lo importante es que él hizo la letra. Y vamos a dedicarle a todos los olimperos. El cromo gran olimpero. Quintanita me envía esto. Y no sé, parece que se inspiró por el día de su cumpleaños. Ya se nomina, pues ya poquita, ni te hace. A ver cómo suena tu música. ¿Eh? Para todos los olimperos, de parte de Jorge Quintana, aquí en Power Party en forma exclusiva.

Jorge está en todo, estuviste en todos lados, donde va Olimpia está él, sí o sí, no importa, en África, qué sé yo, en Japón, Estados Unidos, está ahí, siempre está alentando al equipo. Bueno, hizo otra música, no solamente esta. ¿Te gustó? Escuchá lo que se viene ahora. Oh.

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Escaso minuto para que sean las 13 en Paraguay. 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Se viene el mundial. Se viene el mundial, sí. Y tenemos también una música que hizo Jorgito. A las pilas está inspirado, my friend. No se la falta nomás que haga ya la música para hacerlo, man. Para hacerlo, no. Para Recoleta sí puede hacer. Para hacerlo no te voy a permitir, my friend. Mi querido Jorgito Quintana hizo un tema para Paraguay. Vamos a escuchar en forma exclusiva. En Power Party 94.9, Puerto Guazú 94.1, Cedrales 90.1, Naranjal y 92.5, Ciudad del Este. Y por supuesto las aplicaciones de todas las radios en todo el mundo de forma exclusiva. La música para Paraguay.

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voy a poner un tema lento así para comentar, porque hay una rifa solidaria que está saliendo por todos lados. Y no es una rifa así, tipo influencer, ¿cuerda? Que este, qué sé yo, esto, esta rifa que hacen por ahí, de dudosa procedencia, ya nada sube. Que vamos a popes, ¿cuerda? Y esto ganan más. De familiares, ¿cuerda? Y de, ganó su cuñado, su hermana, su prima, ¿entendemos? Esta es una rifa solidaria. Se va a sortear una Toyota Allion 2011, pero no es de influencer, ¿no? Ya les comento, ¿no? O sea que no es una rifa a casina, ni a rifa a casino, pero ya no cree más, qué sé yo, esto ni es muy influencer, pues, no sé dónde aparecieron, esto se va a estar robado, ¿no? Tiene que ser un gran irreverendo boludo para estar comprando estos ñemo influencers de estas rifas, fuera. Pero esto sí, esto es una rifa solidaria que se va a hacer el Día del Padre, que va a ser el 21 de junio. Y una Toyota Allion. Ahora le voy a comentar cómo viene el tema. Es una rifa solidaria. ¿Solidaria por qué? Bueno, un tipo que trabaja en la ANDE. Trabaja como electricista, tercerizado en la ANDE, y estaban haciendo mantenimiento en la alta tensión en la zona de Iguazú.

0: imagínate cuánta cantidad de electricidad le pasó por el cuerpo. Quedó tendido y ahora mismo está en terapia intensiva. Se trata del señor Allen Franco. Está en el hospital del quemado en Asunción. Apagarán la sorteo, gira. Así que quiero una rifa solidaria. Ya me doy en corazón. Va, es la 25.000 guaraníes. No le hace nada. Ni un pack de cerveza con la de 25.000 guaraníes. Una cerveza de alto. ¿Qué sé yo? Una Patagonia, por ejemplo, sale 30.000. Mi hamburguesa no duerme la 25.000 guaraníes. Ya yo bajan guayana, mío, de no, pero. Una persona que está necesitando, imagínate, él en su trabajo, pero no es directo, no es empleado directo en la ANDE, es una tercerizado, inigual. En las eras de la Allen Silvino, Concepción. Que, en Concepción nació, Allen Silvino, las eras. ¿Será que? ¿Cuál es el número de teléfono? O si no, pueden hablar nomás conmigo, porque yo paso el número de teléfono y los perros pues no entienden lo, mi querido Robert. ¿Cómo le pasas el número? Así que cualquier cosa me preguntan nomás, y yo le voy a pasar alias de la persona que está haciendo, que está trabajando justamente para juntar algún tipo de platita para este señor que está ahora mismo en terapia intensiva. Y el alias es el 73891799. Ya anotá que 0973891799. Burro arranque faltado. Legalmente sí. Vos le decís, vos 097. En ese 89179 las grandes 7. Así que son los perros. Y decime que no decís. Si no es así. 20.000 veces en su escuela y número de repetían, o sea, gran 7 con la gente no ando por ahí. O sea, ya pisa pesa. Esas son las gente que vos le hablas y te dices, va. Y las chicas siguen dicen, ¿qué? Y de todas las horas, ¿qué? Vos sabes que vamos a hacer un asadito y voy a traerle. ¿Qué? Las mujeres preparadas te van a decir, perdón, no entendí lo que me dijiste. ¿Me puedes repetir, por favor? Esas son las mujeres preparadas. Los hombres preparados, discúlpame, no entendí lo que me estabas comentando. Ya, te corta, oye tú, ¿qué? Va, puñato, ¿qué? Mira, ojalá ve policías o cabo, esa ve motoqueiro y a pesar las cosas, un burro arranque de aquello. Y puse a pejo WhatsApp. Pora, gatillo, madre, bueno, ya pues. No, es prepotente. Está nomás y no le di. Gratis, este es un caso de ir a pensar a poder. Este es simple. Simple, que mi hijo va a ver. Reitero el número: 709-73-891-799. También pueden encontrar en mi estado. Ya están todos los grupos también. Así es que esto es solidario. No es ni muy influencer que van a, qué sé yo, después le van a regalar a su primo, a su hermana, a su cuñado. No. Como hace esto ni muy influencer, después se van por España, se van por Estados Unidos. No, olvídate, muñeco. Este es solidario. Este sí o sí se va a hacer el sorteo. ¿Y el auto de dónde, mi querido Robert? ¿Algún familiar se van de donó? ¿Alguien donó este auto? Porque cuando primero es la salud, digo, ya no importa el resto. O sea que la pata ya, los bienes ya no importan. Los bienes se recuperan. Pero la salud de una persona, la vida de una persona es lo más importante. ¿Se van de alguien donó este vehículo? Para el sorteo, es una rifa solidaria, no es pro bolsillo ni nada, como ni es muy influencer fuera. Así que si vos estás colaborando, por lo menos una boleta, va a ser de gran ayuda. Para para esta persona que trabajando tuvo un accidente y está ahora en terapia intensiva. Voy a pasar con la imagen, a ver, voy a poner acá mi estado para que vean. Escuchá la diferencia cuando vos haces un acto beneficiario y no le estás regalando plata, porque ese regalar plata le ponemos influencer, ¿cuál es eso?
1: No lo puedo creer.
0: ¿Qué hacen, wow, por TikTok? Se cortó el TikTok, no se puede. ¿Y quiénes son los ganadores? No, los ganadores no quieren mostrar su cara.
2: ¿Qué
0: todo atado y tener que se pueda comprarle para regalar tu plata así sea? Y encima le siguen. Fuera ídolo. El primero que le sigue es Silver DJ. A los influencers. Che, cuera ahí con Aisha. Qué barra, o sea. Sin depro. No, ahora tenemos influencers. Ahora sí, están de moda. Ah, esa de cantante de gran 7CA y para de Icuaiza, o sepa si salió de la cárcel o qué, parece una pandillera, o sea, esta que está en el Senado ahora que le dieron el cargo ahí para qué sé yo. Qué desastre, o sea. 20 de las

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0: ver.
1: 15 minutos más a las 3 en Paraguay. Energía total. Qué buena vibra hoy martes. No sé si parece todo es lindo, Además, a ni yo, si le dije, no venga a crear problemas. A ni que ti. ¿A qué la jefa? El cumpleaños la jefa, le voy a saludar a la jefa. A ni crear problemas, si le. Vamos a escuchar los últimos audios, no vamos. Ya le estoy avisando a Cine, si corta, le iba a decir a la jefa, te quería saludar. Cine cortó la transmisión. Sí, sí, sí.

0: acá está, acá está, acá está. Un video era de ese. Estaba buscando audio.
1: Sí, papá, no
0: Yo estaba. Espera que un ratito. Le quiero explicar a la gente qué pasó. Estaba buscando audio, había sido video la rucada, será.
1: Día. Sí, papá, plata en la oveja, lo mitato y nervioso, se ya, oh, en ahí. De ahí ya se me ahí ya.
0: ¿A qué? Estamos. Comienzo de mes, ¿eh?
1: Tengo
0: empleadito,
1: Maíra. Que no tengo nada.
0: Cosa, empleadito. Por
1: alguno. Señor, tiene,
0: ¿Cómo será,
1: Skol, la tema.
0: Skol. Ani que es Ani es o Skulina, porque ya cande o una Skul.
2: Me cansé de decir.
0: Ya que lo mató más Skul. Deje u Skol allá. ¿Qué dicen los muchachos? Últimos mensajillos, allá, imagina. A ver.
3: ¡Hola, Freddy!
0: ¡Hola! ¿A qué?
3: Tengo 100,000. Tengo 100,000.
0: 100,000, vaya, por favor.
3: Pero recibo y doy. Recibo y doy. Así que ya sabes, 100,000.
4: ¡Ya! ¡Mira!
0: Activo y pasivo el

0: ¿Qué pasó?
1: Yo creo que vamos a guapo revisar y quinela y nada.
0: Espera, ¿qué pasó? No entendí.
1: Para coger esa ya mierda a la pequeña. Yo creo que vamos a guapo revisar y quinela y nada.
0: Épico. ¿Qué sé yo? O para telefonía, ve. Hay un peluquero. ¿De guaje donde es peluquera? Bueno, ya sea. Hoy quiero saludar y enviar un abrazo grande, el cariño a una mamá guasú que tenemos, que es la radio. La tía Nilda está de cumpleaños. Tía Nilda, el cariño grande, gracias por tantos años de soportarme. Uno de tus hijos, Iacu, uno de tus hijos descarrilados que tenés, soy yo. Y lo reconozco. Pero aquí estamos, tantos años con la empresa. Agradecer a la tía Nilda, a Pastor Medina, obviamente también, pero la que está de cumpleaños tengo a tía Nilda, ¿no? Y Pastor Medina. Yo llegué con el pastor, que era el problema. ¡Uy, me dañé, me voy! ¡Ya,
2: mira!
0: Yo pega bien al pastor. Nada, y de 10. El día del padre te voy a saludar. Tu cumpleaños en agosto te voy a saludar. Ahora el cumpleaños de la tía. Gracias, tía. Gracias por todo. Así es que cariño grande para vos. Y gracias por tenerme en cuenta en la empresa tantos años y más máxime todavía tratándose de mantener el horario. Y desearte que tengas antes que nada mucha salud. Porque si va épico la plata, no, la plata no te sirve si no tenés salud. El resto es Europa. Tener salud, lo principal, el cariño de la gente que te quiere y por supuesto de nosotros, que somos funcionarios de...

Tiller corta la señal, no va a cobrar la semana. Tiller corta sedes y nada. Tianila, muchísimas felicidades de parte de uno de tus hijos descarrilados, Freddy Javier.

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1: Ahí viene muy triste, compadre. Le acaban de herir el corazón. Genio, tócale algo.

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Arriba, arriba, arriba. Vaya de columnita. Hoy ya es martes, ¿verdad? Hoy ya es martes. Martes, martes, martes. Yo creo que hoy es el 2. Por ahí. Saludos, saludos muy, pero muy especial a mis amigos, amigas. Entre lo que hago en un

todos y todas, a los propietarios también va el saludo. Cordial, afectuoso. Vamos, vamos, vamos, vamos. Banda Pupelomita, Banda Pupelomita. Grande, grande el saludo, grande el saludo. Especial, especial saludo, mi querida amiga Nelida del Valle. La licenciada Nelida del Valle ya está escuchando el programa. ¡Qué bueno! Arriba, arriba, arriba. Oh, vas a acompañar la Rosa del Paraguay. Especial, pégale especial hoy a la licenciada Nelida. Con mucho cariño para ti, mi querida amiga. Saludo cordial.

Mario Vargas, saludo cordial hasta acá, Cupé. Mi querida cuñada Felipa, va mi saludo a Felipa Venegas. Con mucho aprecio aquí a través de la poderosa 92.5 en Duples, la 98.7 de Paraguay.

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0: bendiga a la licenciada en enfermería Elizabeth Insfran, con mucho cariño. Faltan 2-3 días para su cumpleaños, pero ya oñe ponemos ahí la previa ya. Saludo especial a la licenciada Elizabeth Insfran, con mucho cariño y aprecio. Aquí en la 92.5 FM Radio Universo la saludamos al sonido banditero.
1: Saludamos a todas las amigas y
0: Yaguarones.
1: Oye, Yaguarones, arriba.
0: Ese compañero.

especial al querido amigo Gene Arbó. Grande el saludo, Gene Arbó, para ti y a tu familia por los Estados Unidos de Norteamérica. A ver, Paraguay, quiero saludar a mi banda Puro Olive, ese compañero, ¿eh? Y gusto pues tende hoy a Peñas Entusiastas de banda Puro Olive. Grande al destacado jinete de origen caraguatayense, hoy por los Estados Unidos de Norteamérica. Gene Arbó, para ti y para todos los que te rodean. Saludos, saludos.

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Saludos a

ahí con esta linda canción al sonido banditeo. Les saludamos a Javito Campos, grande, grande, grande, concejal municipal de Ciudad del Este, lista 2R, opción 4 y Nalomita, ¿eh? Claro, este domingo,

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0: placer, compa, en Boya, otra vaina, ¿eh? Arriba, arriba, ñandú, en este incorillano José, y un saludo al amigo Tucú, y grande, grande, grande Tucú, saludos, saludos, en este tenemos el incorillano José, hermano. Venga. Ella minte se va,
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paraguayos a Paraguay ya vienen de Estados Unidos. Ya saludan a mí, lo mitaba da puro Oribe. Desde Ciudad del Este, Alto Paraná, Paraguay, 92.5 FM, Radio Universo. En Duplex, la 98.7. Radio Estación La Bonita, Holding de Paraguarí. Saludos para el querido amigo de su majestad. Por ahí están la gente de Supremacía Internacional, compañeros. Grande Alberraco, saludos. Así también a mi querido amigo Jean Arbó. Apretón de mano también a Mónica Reinalda, mi querido amigo Oscar Sandoval. Saludo cordial también a Vilma Rolón, mi querida prima. Grande Vilma. Saludo también a Lucelino Solís. Grande, mi querido amigo. Mi quiero que está por los Estados Unidos de Norteamérica. A la querida la amazona Raquel Jara en los Estados Unidos. Saludo. Doctor Abel Martí, Abel Florentín. Grande, Abel. También el saludo también a Héctor Fleitas. Grande amigo Héctor Fleitas. Apretón de mano para ti, a Germán de los Galanes. También a Roberto Fernández. A Dani Florentín. Grande Dani. A Luis Ferreira. A Mario Piñanes. Tengo entendido que está por Paraguay, Mario. César Martínez. Saludo. A Ever Gauto, Tony, saludo cordial también. Tantos amigos, tantas amigas tenemos. El mi querido gran amigo Ramón Aguilera, Rosalía Alderete, saludo muy especial aquí desde Paraguay hasta los Estados Unidos.

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0: saludo a Sonia Carolina Álvarez. Un apretón de mano, un saludo cordial aquí a través de la poderosa 92.5. Y también Reina Policía compañero. Vete cosa, Vallejina, Grande, grande el saludo para ustedes. Banda Pube, a ver ese compañero.
1: Michel Jiménez, que todos los amigos que estamos aguardando a Banda Redes. A mi querido el mío. A Michel Jiménez, Barreaga. Banda Redes aquí en la Plaza de Toro, Cerro de Oro.
0: Arriba, arriba, Lomita.

Nuestras programaciones diarias. ¡Jupa! ¡Juba 90! ¡Grande Ricardo! ¡Sigue! ¿Y quiénes son los que están de cumpleaños el día de hoy?

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¿Qué tal? ¿Cómo están? ¿Cómo están, mi querido oyente, mi gran audiencia? Bienvenidos, bienvenidos en este segundo programa de esta semana, perteneciente al día de hoy, martes. Un día muy importante para todos nosotros y, por supuesto, para cada persona también que buscan apoyo, ayuda, porque es un día con mucha energía, con mucha fuerza. Es el día en que se acumula mayor caudal para hacer los trabajos más difíciles. Así que hoy es día de comunicarse con nosotros, de hacer preguntas, de llamar, de enviar sus mensajes, de saber las causas de sus fracasos, de su infelicidad, saber las causas de esa enfermedad desconocida, o simplemente, ¿por qué no hay esa estabilidad en la casa, en la familia, o no avanza con sus proyectos? 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Estamos aquí en compañía de esta hermandad, como la profesora Lunara, que es una madre de todos ustedes, una amiga y una hermana, que les va a orientar a encaminar hacia la felicidad eterna, a recuperar a su pareja, a saber las causas, el por qué no hay entendimiento en el hogar y, sobre todo, vivir en esa calma que necesita y la paz espiritual. El profesor Douglas también haciendo liberaciones hoy martes a tanta gente, tantas personas que se acercan todas las semanas a nuestro consultorio, gente que sufre de enfermedades desconocidas, no encuentra la paz en la casa, la tranquilidad, en el trabajo, o simplemente gente que fueron víctimas de un mal, de una envergadura negativa o simplemente del daño de envidia. 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Tenemos especialista a través de su capacidad extrasensorial, a través de su evidencia, a través de sus conocimientos y experiencia. Y esto nos motiva para decirte a vos a esta hora aquí en la radio que tu problema tiene solución, que no hay mal que dura 100 años y que todo es posible en la vida. Es por eso que no queremos que ustedes agachen la cabeza y digan no puedo, porque vos podés. No queremos que se desista, no queremos que se entregue. Hay tanta gente que han levantado de la ceniza, hay tanta gente que creyeron que nunca más se iban a curar de esa enfermedad, que no dormían por la noche. Hoy en día son personas fuertes y sanas, se sienten importantes, útiles y productivos. Es por eso que hoy queremos que ustedes envíen su mensaje, hagan sus preguntas. Aquí la profesora está en la recepción de los mensajes, de las llamadas. Ayer ella recibió muchísimos regalos, testimonios de agradecimientos de personas felices que han recuperado después de tanto sufrimiento su felicidad, de tanto sacrificio y luchas. Aquí llega otro mensaje, dice: maestro, quiero consultar con ustedes, no soy feliz con mi esposa. Estamos en discusiones constantes, hasta me habla de un viaje que ella quiere hacer en Europa donde tienen sus hermanas. Dice, no sé qué decisiones tomar y no sé qué hacer. Dice, yo soy de Capricornio, ella es de Tauro. Hermano capricorniano, aquí hay un problema, ella te dejó de querer. Hace más de 6 meses ella tiene contacto con una persona a través de teléfono y algunos encuentros juntos. Me preocupa porque yo sé que no hay una relación sólida entre ellos ni un compromiso, pero sí hay algo que le está uniendo lentamente, y este señor también está pensando realizar viaje hacia Europa. Vení junto a nosotros esta semana porque yo sé que vos sos un buen hombre a pesar de tu carácter, de su mal, de, sobre todo a veces de tu mala actuación con ella en el trato. Hay solución para evitar dispersamiento o desmembramiento familiar, porque veo que tienen dos hermosas nenas juntos. Aquí llega otro mensaje, dice: necesito consultar con ustedes, ¿cómo hago? 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

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Muchísimas gracias a la gente de Kilómetro 11 también. 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Agradecemos a la cantidad de personas aquí que ya están enviando sus mensajes en este día martes, segundo programa de la semana. Aquí la profesora Lunara me indica de que mucha gente está teniendo problemas en su familia, en su negocio. Aquí son los mensajes que ella está leyendo, ¿no? Personas que quieren recuperar a su esposa, a su esposo. Otro que aquí, por ejemplo, llegó un mensaje y dice: maestro, hace 7 años sufro de una enfermedad, no sé qué hacer, estoy desesperada. Tengo todos picazones en la piel, tengo algunas heridas, me hicieron todos los estudios y hasta ahora los médicos no han podido decirme qué es lo que tengo. No duermo más desde hace más de 3 meses. Tengo 43 años. Hermana taurina, estamos preocupados porque yo sé que sos una persona buena, una persona luchadora, una persona de iglesia. Lamentablemente, tu propia excuñada fueron malos contigo. Son dos, sabes bien quiénes son, yo sé que vos podés identificar. Por culpa de una herencia que ustedes recibieron de parte de su finado suegro. Y quiero ayudarte, no quiero decirte tantas cosas por micrófono, porque yo sé que vos sabés más o menos de dónde proviene esto. Ahora que yo te estoy indicando, no sé si te acuerdas, en una oportunidad te regalaron un kit de jabones, lociones, aceites y cremas. En ese regalo viene preparado un daño para perjudicarte, para desesperarte. Inclusive quería que ustedes se muden de ese lugar. Me preocupa mucho porque veo que tiene un hijo de 19 años que hace poco tuvo un accidente donde casi perdió la vida con su moto. Y venís junto a nosotros esta semana. Hoy es martes, tenés tiempo esta semana. 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Llega aquí otro mensaje, dice: maestro, yo soy David, quiero agradecerle por su ayuda, principalmente a la profesora Lunara, porque ella me devolvió la felicidad. Yo perdí a mi familia por culpa de gentes malas, principalmente personas cercanas a mí. A consecuencia de ella,
con la rabia, con la debilidad que ella estaba, conoció a una persona donde lastimosamente llegaron a una relación. Pero a pesar de todo, hoy en día estamos tranquilos, estamos felices, dejando atrás lo sucedido, proyectando por el bien de nuestros hijos. Y es por eso que le escribo, porque gracias a la profesora, que ella es una madre, ella es una esposa, ella es una persona de corazón que me ayudó a recuperar a mi familia. Y muy pronto me iré personalmente para llevarle mi agradecimiento por la felicidad y la paz y la tranquilidad que me ha devuelto en mi casa. Gracias por todo. La profesora está recibiendo muchos testimonios de agradecimiento, muchos obsequios, muchos regalos. Y muchas personas le dicen mamá, otro le dice hermana. Y esto nos motiva, así como el profesor Dula también, que ha ayudado a mucha gente a dejar atrás enfermedades. Hay gente que no duerme por las noches. Hay gente que no sale de atadura, de mala suerte. Conozco personas que han comenzado una empresa, un negocio con fuerza, con optimismo. Al correr del tiempo empiezan a decaer, a que se les cierre la puerta, a que se estanque. Y nuevamente algunos hasta han perdido todo. 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Están llegando muchas personas jóvenes de 20, 25 años, 30 años. Alguno me dice, maestro, yo venía antes con mi mamá cuando tenía 5 años. Mi mamá te tiene un aprecio, mi mamá te agradece. Mi papá siempre se acuerda bien de vos. Mi papá siempre nos dice de que su empresa está ahí arriba gracias a ustedes. Otro llegó el sábado, un colono de Naranjal, nos dice, cuando papá consultó con usted yo tenía 7 años, estábamos con 30 hectáreas de cultivo, hoy en día estamos 600, nos dice. Y esto nos motiva, porque hay tanta gente que sabe agradecer, que han terminado bien su tratamiento. 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

Recibimos muchos mensajes. Gracias, a ver, profesora, si me mostrás tu teléfono, a ver qué dice uno de los mensajes. Dice: maestro, yo soy Elodia, una mamá agradecida. Llegué en su consultorio desesperada porque mi hijo estaba en mal camino y no tenía suerte en el trabajo. Sufrió mucho por una mujer separada. Ella, según la profesora, le hizo un mal a él. Desde esa vez él cambió con nosotros. Hasta dejó la facultad, dejó su trabajo. Estaba prácticamente perdido. Pero todo han quedado atrás, profesor, porque hoy en día mi hijo es otra persona. Gracias por la ayuda que ustedes le brindaron, dice. Esto nos motiva a verle a una mamá sonriente, contenta, porque ¿quién no se preocupa por su hijo, verdad? Cuando ve que no está bien las cosas. Así también hay tanta gente que luchan a diario para mejorar su vida, pero la suerte no le acompaña. Proyectan tantas cosas importantes, objetivos fundamentales, pero que no avanza, no le sale nada. Otros sí que no son felices. Y hoy queremos poner punto final. 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Muchos comerciantes están llevando, muchos empresarios, ganaderos y colonos. Llega otro mensaje aquí, dice: maestro, estoy escuchando la radio, ya consulté con usted de hace 12 años. Aquella vez el profesor me dijo de que necesitaba una ayuda, porque si no me hacía la liberación, iba a venir muchas desgracias y pérdidas económicas. Y la verdad, maestro, no creí cuando este señor me habló. No me acuerdo su nombre, pero inclusive le habló a mi mamá, que consultó también con él, que se preocupaba por mi familia. Nunca más volví. Pero después de 4 años, tuve un accidente con una camioneta, donde me quedé sin trabajar casi 1 año 6 meses. Perdí mi negocio que tenía. Después de 2 años, fui abandonada por mi esposa. Ella hoy en día está viviendo en Italia. Mis hijos crecieron y hoy en día estoy solo aquí en la casa de mi mamá, sin mis hijos, sin mi esposa y prácticamente sin trabajo. Me gustaría conversar con uno de ustedes, profesor, para decirme si aún ustedes pueden ayudarme en algo y pedirle disculpa a aquel señor que me quiso ayudar, pero por mi falta de conocimiento, por mi incredulidad, no acepté esa ayuda porque pensé que no era verdad, que solamente quería dinero. Hoy en día estoy arrepentido, profesor, y por favor contésteme, me dice. Soy su oyente de cada día. Le quiero decir a este señor que nunca es tarde. Podemos ayudarlo en algo, aunque no hacemos milagros, pero sí podemos liberarte, porque vos nunca te hiciste la liberación. Vos fuiste víctima de 2 trabajos muy fuertes. Uno fue de una mujer con quien tuvo una niña, que hoy en día ya es una señorita. Y otro, cuando vos tenías tu negocio grande, yo veo que llegaste a tener hasta 11, 12 personales. Uno de ellos salió descontento de tu negocio por un problema que surgió en lo laboral. Y de ahí provienen los trabajos muy fuertes. Me gustaría que nos visiten, si es posible, esta semana. 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Y al mismo tiempo vamos a hacerte las liberaciones, vamos a ayudártelos, porque es nuestro compromiso y es nuestra obligación recibir a cada persona en nuestro templo mayor, abrirle los brazos, apoyar en todo nuestros granos de arena. Por eso es que agradecemos a nuestros ancestros por este conocimiento que nos han dejado. Mediante eso estamos salvando tanta familia. Mucha gente que sufría de atadura, malas suertes, sufrimientos, están dejándose atrás. Personas que no tenían suertes en el amor, parejas que sentían que la relación de ellos se estaban enfriando, hoy en día están recuperando el amor y la pasión. Personas que estaban separados, hoy en día están más unidos que nunca. Y hoy es el día de poner punto final y comenzar una nueva vida. 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
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Hoy es martes, tenés tiempo toda esta semana para estar en contacto con nosotros. Hoy es un día muy importante para hacer unión de pareja, liberaciones, porque es el día en que se acumula mayor caudal de energía. Por eso que los grandes espiritualistas y en los grandes templos también este día, y como el día viernes, aprovechamos para hacer los trabajos más fuertes, los trabajos más difíciles. Estamos recibiendo, ayer recibimos muchísima gente, hoy nuevamente. Mucha gente se anotaron ya para esta semana y esto nos motiva, nos da fuerza para poder estar aquí con ustedes en vivo y en directo en esta emisora. Y por supuesto aquí en compañía de estos grandes como la profesora Lunara, que es una mamá, una amiga, una hermana. Ella a temprana hora hoy preparó, mandó preparar su mate, invocó muchas energías, algunos espíritus, sobre todo para unir familia y pareja. Ella sabe lo que significa una familia, lo importante que es el hogar. Y es por eso que ella procura de ayudar a tanta gente. Ayuda a mucha gente. Aquí llega otro mensaje, dice: maestro, necesito consultar con ustedes lo más pronto posible. ¿Cómo hago para llegar? Es muy fácil. Tomar decisiones, decir, hasta aquí llega mi problema, en el kilómetro 4. No quiero sufrir más, en el kilómetro 4. Quiero recuperar a mi pareja, en el kilómetro 4. Quiero dejar atrás atadura. No duermo más por la noche, kilómetro 4. No sé qué hacer. No sé qué decisiones tomar, kilómetro 4. 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

Está llegando muchísimos testimonios. Aquí llega un mensaje, dice: maestro, quiero agradecerle al profesor Douglas. Yo ya no dormía por las noches, me dolían mucho los huesos. Llegué a gastar tanto dinero haciendo ese análisis, pero nunca han podido explicarme nada hasta que llegué en su consultorio. Desde que me hicieron la liberación, hoy en día me siento una persona fuerte, profesor. Estoy trabajando bien. Gracias de corazón, dice. Otro mensaje que llega, dice: maestro, no tengo suerte en el amor que hago. Me llamo Natalia. Vení a llevar la esencia consagrada. La profesora Lunara es especialista del amor. Vení a llevar la esencia consagrada, te va a servir. 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Otro mensaje que llega, dice: maestro, yo soy profesional, pero no tengo suerte en el trabajo. Dice: yo soy de Piscis. Vení, lleva la esencia magnética. Este te va a ayudar, hermano. 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Sabemos que tenés capacidad para llevar adelante empresas, negocios internacionales, pero está atado. Parece que está a punto de que se le abra la puerta o vuelve a cerrarse, ¿verdad? Vamos a ayudártelo. Otro mensaje que llega, dice: maestro, me gustaría que me hable de mi vida, principalmente de unas dudas que tengo, dice. Me envió la fotografía aquí, la fotografía de un señor. Y sabemos que es tu duda. ¿Qué es tu duda? También veo que estás separado de tu pareja en este momento, hace como 3 meses. Y tenés razón, estás en lo correcto. Él lamentablemente se casó contigo para disimular algunas inclinaciones de él. Queremos ayudártelo porque vemos que tienen 2 hijos. Pero lamentablemente la relación de ustedes nunca va a funcionar. Él está en otra cosa. Veo que está preparando un viaje en este momento para el extranjero. Y tiene justamente junto a una persona con que yo sé que en 1 o 2 ocasiones ya pudiste ver su fotografía. Hasta le preguntaste quién era esa persona. Y te esperamos esta semana en nuestro consultorio para darte mayor detalles personalmente. Otro mensaje que llega, dice: profesor, yo quiero agradecerle a la profesora, yo casi abandoné mi casa, pensé que ya no le amaba a mi esposo, llegó un momento que no quería ni que me toque, que me abrace, no me hallaba en casa, hasta que un día escuché la radio, me fui con mi comadre hoy en día también está mucho mejor, y vos me enseñaste, me demostraste de que tenía una hermosa familia, de que solo había un daño en casa, un mal, que vino de parte de mi ex suegra, que ella falleció, que no quería que me quede con su hijo. Ella quería que su hijo se quede con su pareja anterior. Y es por eso que le escribo, para agradecerle, porque hoy en día somos una familia feliz y sobre todo unida, profesor. Siento que cada día que pase le amo más a mi esposo. Me iba a arrepentir tanto si tomaba decisión en aquel entonces sin consultar con ustedes. Y gracias por todo, dice. A diario estamos salvando mucha familia, muchas parejas. Están recuperando mucho su hogar. Otros están mejorando su empresa. Muchos mecánicos, electricistas. Muchos peluqueros. Muchos padres de familia jóvenes que están cambiando su vida. Y es por eso que agradecemos a Dios. Porque vos también que estás escuchando la radio, podés tomar decisiones que te lleven al éxito. A crecer como han hecho tantas y miles de personas. Y lo único que tenés que hacer es tomar decisiones. 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
no puede ser feliz o por qué no avanza con sus proyectos personales o objetivos fundamentales. 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Aquí llega otro mensaje, dice: maestro, yo soy de Mingaguazú, quiero saber por qué es lo que no encuentro la tranquilidad y no me sale las cosas, dice. Me siento estancado, dice, más de 4 años, soy Gabriel. Venís junto a nosotros, Gabriel, mañana, el jueves, para mañana creo que ya no hay lugar, pero podemos hacerte un espacio. 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Va a estar con nosotros la profesora Lunara, que es una mamá, una amiga, una hermana, y el profesor Douglas haciendo liberaciones. El tiempo se nos va, ¿verdad? Muchísimas gracias a cada uno de ustedes. Le pedimos también disculpas a las personas que enviaron sus mensajes que aún no vamos a poder contestar en la radio. Pero al término del programa lo haremos a través de nuestro teléfono. Así que bendiciones a todos. Hasta mañana.